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2: Son las 19:03.

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1: En los 90, pocas canciones marcaron tanto como I Will Always Love You. En 1992, Whitney Houston la llevó al cine con The Bodyguard y la transformó en una balada inmortal. Su voz poderosa y llena de emoción convirtió el tema en un clásico instantáneo. Décadas después, sigue estremeciendo cada vez que suena esa nota inicial que todos reconocemos al instante.
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4: 21 horas con 33 minutos.

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1: En 1980, tras la muerte de Bon Scott, AC/DC renació con Brian Johnson y un rugido nuevo. El resultado, Back in Black, un riff inmortal y un himno que convirtió el dolor en fiesta. Con más de 50 millones de copias vendidas, es el grito eterno del rock. La canción que mantuvo vivo al rock para siempre.

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1: En 1975, Aerosmith sacudió el rock con Walk This Way, un himno de riffs explosivos y la voz inconfundible de Steven Tyler. La canción se convirtió en un ícono de rebeldía. Más de una década después, en 1986, la colaboración histórica con Run DMC fusionó rock y rap, rompiendo fronteras musicales. Hoy sigue siendo un clásico eterno que refleja toda la fuerza y audacia de Aerosmith.
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1: Sweet Dreams Are Made of This es uno de los himnos más icónicos de todos los tiempos. Nos envuelve con sintetizadores irresistibles, ritmos dance y la voz única de Annie Lennox, que mezcla elegancia y audacia como nadie. Un clásico que definió los 80, rompió fronteras, inspiró a generaciones y sigue haciéndonos vibrar cada vez que suena.

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1: El rock sureño tiene muchos nombres, pero pocas canciones montan la escena tan rápido como Sweet Home Alabama. Con su vibra directa y ese carácter inconfundible, terminó convirtiéndose en una pieza clave de los soundtracks, apareciendo en películas como Con Air y Sweet Home Alabama. Suena y de inmediato le da a la toma ese encuadre amplio y clásico que define el estilo del cine estadounidense.
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1: A mediados de los 80, llegó un icónico tema que vino para quedarse. Take My Breath Away, de Berlín. Creado en 1986 para la banda sonora de Top Gun por Giorgio Moroder y Tom Whitlock, su lanzamiento consolidó a Berlín como referente del pop ochentero y convirtió la canción en un hito histórico que demostró cómo la música puede potenciar el cine.

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1: En los 80, entre tanto brillo y exceso, Crazy for You apareció como un respiro. Madonna dejó de lado el ritmo frenético para mostrarse más real, más sensible. La canción formó parte del soundtrack de la película Vision Quest y acompañó una historia de amor y determinación, de esas que se sienten honestas. En el cine fue un momento de pura magia y en la música, una historia que nunca dejó de latir.
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1: Uno de los temas más recordados y bailados a inicios de los 80 es Physical, de Olivia Newton-John. Lo que nació como una balada terminó transformándose en un éxito audaz y lleno de energía, con un sonido fresco y atrevido que marcó una época. Una canción icónica, que rompió esquemas, conquistó las listas y consolidó a Olivia como un verdadero símbolo del pop mundial.

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1: Las autoridades de Nueva York anunciaron la clausura este lunes 14 de septiembre de una docena de sitios web que alojaban imágenes pornográficas, ultra falsas o deepfakes con famosos actores y políticos. El auge de este tipo de sitios con imágenes deepfakes no consentidas y creadas con inteligencia artificial desborda en la actualidad los esfuerzos para regular esta tecnología en todo el mundo debido a la abundancia de aplicaciones que las producen. El fiscal de distrito de Manhattan, Alvin Bragg, dijo que creía que este era la mayor acción de cierre de sitios web enfocados en pornografía ilegal generada con inteligencia artificial. La banda británica Oasis anunció el lunes 14 de septiembre del 2026 una nueva gira mundial para 2027, con conciertos previstos en Reino Unido, Europa y Estados Unidos. Los hermanos Liam y Noel Gallagher, cuya relación estuvo marcada durante años por enfrentamientos públicos, ofrecerán 38 conciertos, incluidos 11 en su ciudad natal de Manchester, además de actuaciones en Glasgow, Múnich, París, Ámsterdam y Boston, entre otras ciudades. La gira comenzará en Glasgow en mayo de 2027 y concluirá con 4 conciertos en septiembre en Kenilworth, 3 décadas después de las históricas presentaciones del dúo en ese recinto situado al norte de Londres. En la rehabilitación de la vía Cuenca-Molleturo-El Empalme se priorizan los kilómetros 101, 102 y 103 debido a las fallas existentes que afectan la circulación vehicular. Según un comunicado de la Coordinación Zonal 6 del Ministerio de Infraestructura y Tecnología, en estos puntos se ejecutan trabajos de movimiento de tierras para estabilizar los taludes, ampliar la calzada y mejorar el sistema de conducción de agua. Por otra parte, entre los kilómetros 50 y 100 se mejoró el sistema de drenaje a lo largo del corredor vial mediante la instalación de subdrenes y la colocación de señalización en la calzada. La cartera de Estado informó que la intervención cuenta con seguimiento técnico y respaldo financiero del Banco Mundial por un monto de 21,8 millones de dólares. A menos de 2 meses de las festividades novembrinas, los dirigentes de mercados, ferias, plazas y plataformas de Cuenca anunciaron que el sábado 31 de octubre se realizará la 7ª edición de la elección de la Cholita de los Mercados. El certamen se desarrollará en la plataforma de Miraflores a partir de las 10:00 con la participación de representantes de los distintos centros de abasto de la ciudad. El lanzamiento del evento se realizó este lunes 14 de septiembre con la presencia de dirigentes de los mercados y delegados del municipio de Cuenca. Lourdes Guamán, presidenta de la Cooperativa de Vendedores Autónomos de Ferias Libres de Cuenca, señaló que esta nueva edición se organiza como parte de las actividades previas a las fiestas de Cuenca con el propósito de mantener vigentes las costumbres y tradiciones.
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5: En los 80 hubo una canción que marcó a toda una generación. Don't You Forget About Me, de Simple Minds, se convirtió en el alma de The Breakfast Club, esa película que resumía lo que era ser joven, rebelde y un poco perdido. Su coro acompañó ese puño al aire que quedó grabado en la historia del cine. No era solo una canción, era la voz de una época que se negaba a ser olvidada.
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1: En los 90, Air Supply sorprendió al mundo con Goodbye, una balada cargada de fuerza y emoción que se convirtió en un éxito internacional. Con su interpretación intensa y desgarradora, la canción escaló en las listas y marcó a toda una generación. Un tema que no solo mostró la vulnerabilidad de la banda, sino que también consolidó su legado dentro de las baladas más poderosas de su tiempo.
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1: Un sorpresivo corte de luz se reportó la mañana del 14 de septiembre desde distintos sectores del norte de Quito, en momentos en que Ecuador afronta una temporada de falta de lluvias, lo que ha ocasionado una disminución de las reservas de las hidroeléctricas ubicadas en el austro del país. En redes sociales, decenas de ciudadanos reportaron el apagón imprevisto en sectores como La Floresta, Iñaquito, González Suárez y varios puntos de las avenidas Eloy Alfaro y Gaspar de Villarroel. Hasta las 15:00 no hubo un pronunciamiento de la empresa eléctrica Quito sobre las causas de este corte de luz. El embalse Mazar, uno de los principales reservorios para la generación de electricidad del país, continúa perdiendo agua mientras avanza el estiaje, que este 2026 comenzó septiembre, según el Ministerio del Ambiente y Energía. Históricamente, la época seca o estiaje se registraba entre octubre y marzo del siguiente año. Durante este periodo disminuye la cantidad de agua disponible en la cuenca amazónica, donde se encuentran varias de las principales centrales hidroeléctricas del país. La menor disponibilidad de agua reduce la generación de electricidad de origen hídrico. Este 14 de septiembre a las 10:00, el nivel del agua en el embalse Mazar se ubicó en 2.140,43 metros sobre el nivel del mar. Los cortes de luz que se registraron en varios sectores de Quito la mañana del 14 de septiembre de 2026 se debieron a que la central Coca-Cola Sinclair, la más grande del país, tuvo que reducir su generación debido al aumento de sedimentos. Fuentes del Operador Nacional de Electricidad SENACE informaron que hubo un incremento extraordinario en la concentración de sedimentos durante la madrugada en el río Coca, en el área de captación de la central Coca-Cola Sinclair. Entre el 1 y el 13 de septiembre de 2026, el caudal de Coca-Cola Sinclair ha estado en promedio en 307 metros cúbicos por segundo, según SENACE, pero durante la mañana del 14 de septiembre habría llegado a más de 700 metros cúbicos por segundo. La Superintendencia de Competencia Económica informó este 14 de septiembre de 2026 que autorizó la compra de Donut House S.A., que explota la franquicia Dunkin' Donuts en Ecuador, por parte de Restaurantes Unidos Restaunza S.A. Como resultado de la transacción, Restaunza asumirá el control de esta unidad de negocio, que comprende la producción, distribución y comercialización de donas, productos de panadería y bebidas bajo la marca Dunkin' Donuts, informó la superintendencia. Restaunza, una de las empresas del grupo empresarial El Rosado, maneja en Ecuador otras conocidas franquicias de restaurantes como IHOP, Chili's y Olive Garden.
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2: Son las 7:47.

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1: Un grupo de mujeres comuneras defensoras del agua llegó el pasado viernes a los predios de la Junta Comunitaria de Agua, Yacuhuasi, en la parroquia Victoria del Portete, para preparar carteles y banderas que este miércoles 16 de septiembre lucirán por las calles del Centro Histórico de Cuenca. Al igual que ellas, varias organizaciones locales y provinciales participarán en el primer aniversario de la gran marcha conocida como el Quinto Río, convocada para defender el agua y rechazar las actividades mineras. El grupo de mujeres oriundas de distintas comunidades de Tarqui y Victoria del Portete asegura que se concentrará temprano el día de la marcha, junto con sus esposos, hijos y demás familiares. La empresa municipal de movilidad, EMOV-EP, asumiría directamente la administración de los radares, anunció la alcaldesa subrogante Marisol Peñalosa durante la entrega de 15 vehículos nuevos destinados a los operativos de control. Peñalosa informó que durante las últimas semanas, junto con el gerente de la empresa, Edison Moscoso, y los equipos técnico y jurídico, se ha realizado un análisis sobre la situación de los radares. Sí ha habido esa consulta, sin embargo, ha habido la voluntad en esta administración de que la EMOV-EP sea quien se haga cargo directamente de la administración, pero para eso hay que preparar al equipo, indicó la autoridad. El Cuerpo de Bomberos de Quito incorpora herramientas tecnológicas con el fin de fortalecer la prevención y mejorar la respuesta frente a los incendios forestales durante la temporada seca de este año. La estrategia integra 9 puntos de vigilancia, cámaras con visión óptica y térmica, monitoreo continuo por video y un sistema digital en 3D para analizar el territorio y agilizar la atención de emergencias. De los 9 puntos instalados, 6 operan con sistemas de visión óptica y térmica, mientras que los 3 restantes realizan un monitoreo constante mediante video para observar cambios en el entorno. Independiente del Valle y Liga de Quito, los representantes del Ecuador disputarán esta semana los partidos de vuelta de los cuartos de final de la Copa Libertadores, cotejos donde están obligados a superar a los brasileños Flamengo y Palmeiras para avanzar a las semifinales. El cuadro albo será el primer equipo en entrar en acción cuando este miércoles enfrente en su estadio el Rodrigo Paz Delgado al Verdão. El partido está previsto para las 17:00 y donde Liga tiene que anotar un gol para igualar la serie o ganar con un margen de 2 goles para avanzar de manera directa a la siguiente fase. Son conocidos los temores de los brasileños por jugar en la altura de Quito, 2.850 metros sobre el nivel del mar. Y los miedos pueden acrecentarse cuando el subcampeón Palmeiras se reencuentre con un viejo conocido, Daverson.
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2: Son las 8:47.

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2: En 1979, Kiss encendió el mundo con I Was Made for Loving You, una fusión audaz entre el rock y la fiebre disco que rompió fronteras. Su ritmo hipnótico, la voz inconfundible de Paul Stanley y ese coro eterno la convirtieron en un himno mundial. Desde entonces, cada vez que suena, revive la energía de una banda que no solo hacía música, sino historia.
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1: Las cooperativas de ahorro y crédito más grandes de Ecuador muestran una mejoría en algunos de los indicadores más importantes de su gestión en lo que va de 2026. Entre ellos, la tasa de morosidad, destaca Verónica Artola, economista y exgerente del Banco Central. En 2024, la morosidad de las cooperativas llegó casi a 10% y ahora vemos que está en alrededor de 8%. La cartera de crédito también tiene un crecimiento, pese a que no se haya visto una importante recuperación de la economía, explica Artola. Sin embargo, Artola menciona que estas entidades también enfrentarán desafíos en lo que queda de 2026, cuando se espera que llegue el fenómeno de El Niño. ¿Sabe cómo identificar billetes de dólar falsos? La Embajada de Estados Unidos en Ecuador recientemente ha dado 5 claves a tener en cuenta para no acabar con dinero sin valor en el bolsillo. La entidad da los consejos tras capacitaciones que recibieron representantes del sector financiero público y privado en Quito, Guayaquil y Cuenca sobre técnicas para detectar billetes falsificados por parte de expertos del Servicio Secreto del Gobierno estadounidense. La formación será en octubre de 2026. Esta cooperación fortalece las capacidades para prevenir este delito y refuerza la confianza en el uso del dólar estadounidense como moneda de curso legal en el Ecuador, ha sostenido la embajada. La operadora Tigo, que reemplazará a Movistar y Twenty, empieza a tener presencia física en establecimientos comerciales de Ecuador. La marca es parte de la multinacional Millicom, que en octubre de 2025 completó la compra de la participación de Telefónica en el país, que a través de la compañía Otecel manejaba Movistar y Twenty. Ya se muestran rótulos de Tigo en la parroquia Machachi, en el cantón Mejía, en el sur de la provincia de Pichincha. Aquí Tigo, y compra tu Tigo aquí, son los mensajes en una tienda que ofrece distintos productos y servicios, como chips de líneas de telefonía móvil, ropa, tazas, impresiones en serigrafía y sublimados, entre otros. El reciente avance en las relaciones bilaterales entre Ecuador y Panamá ha reactivado el análisis sobre las profundas reformas estructurales que requiere el mercado financiero ecuatoriano para competir en el escenario internacional. A raíz de la suscripción de los términos de referencia para la negociación de un acuerdo de alcance parcial de complementación económica, representantes del sector productivo y del sistema bancario privado han puesto sobre la mesa sus visiones sobre las oportunidades y los desafíos que plantea esta integración. El marco institucional para las futuras negociaciones quedó formalizado tras la visita oficial a Ecuador del presidente panameño José Raúl Mulino y la firma del documento por parte de la ministra de Desarrollo Económico y Productivo de Ecuador, Sarija Moya, y el ministro de Comercio e Industrias de Panamá, Julio Molto.
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4: Son las 9:33.

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3: Son las 10:33.

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1: Las temperaturas en Cuenca se mantienen bajas durante las mañanas y noches, mientras que las precipitaciones registradas en los últimos días se concentran en las partes altas de las cuencas. Lenin Álvarez, responsable de la red hidrometeorológica de Etapa EP, explicó que las condiciones actuales responden a varios factores meteorológicos y geográficos. Los cielos están nublados, lo cual forma un efecto de pantalla que evita que el sol caliente durante el día. Esto hace que tengamos temperaturas máximas de 17 grados y en la mañana temperaturas mínimas de 8,5 a 9 grados, con una sensación térmica de unos 2 grados menos, explicó. Con la nueva renuncia del director técnico del Centro Materno Infantil y Emergencias de Cuenca, se agudiza la crisis en el Seguro Social, considerando los argumentos expuestos tras su salida. Mediante memorándum, Juan Francisco Piedra, director técnico de la Casa de Salud, refirió aspectos graves como una administración plagada de intereses, incluso personales, la imposibilidad de dirigir con autonomía, falta de autoridad real, imposición y rotación de personal y desestimación de criterios técnicos. Piedra apuntó directamente a la Dirección Provincial del Seguro Social de imponer el personal e incluso de dar directrices de manera paralela a sus decisiones. Pacientes con enfermedades renales realizaron un plantón frente a la gobernación de la SUAY el 14 de septiembre de 2026. Los manifestantes exigieron al gobierno nacional el pago de las obligaciones pendientes con las unidades que brindan servicios de diálisis. Expresaron preocupación por una posible afectación a la continuidad de los tratamientos si los centros no reciben los recursos. Flavio Aguas, vocero de los pacientes de la Unidad de Servicios Renales del Austro, señaló que las dializadoras esperan pagos correspondientes a los últimos 18 a 20 meses. A escala nacional afirmó que la deuda con estos centros va de 70 a 400 millones de dólares. Liga de Quito se prepara este miércoles 16 de septiembre de 2026 para jugar el encuentro decisivo de los cuartos de final de la Copa Libertadores ante Palmeiras. El equipo ecuatoriano saltará a la cancha de su estadio, el Rodrigo Paz Delgado, con la obligación de superar el marcador en contra de 1-0 del partido de ida. De este modo, buscan clasificar a la siguiente ronda del certamen continental. El cruce trae al presente el antecedente vivido entre ambas instituciones en las semifinales de la temporada 2025. En aquella ocasión, el club capitalino obtuvo una ventaja de 3 goles en el choque de ida disputado en Quito. Sin embargo, en la revancha jugada en Sao Paulo terminó perdiendo por 4-0. Así quedó eliminado de la competición.
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3: Si hablamos de canciones que dejaron huella en el cine, esta es imposible de olvidar. En 1982, la banda Survivor lanzó Eye of the Tiger, el tema principal de Rocky III, con sus guitarras potentes. La batería precisa y la voz de Dave Bickler, cargada de energía ochentera, se convirtió en un éxito mundial que sigue sonando cada vez que alguien quiere sentirse invencible o simplemente recordar a Stallone subiendo esas escaleras.
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1: Para el segundo trimestre de 2026, los productos mineros ratificaron su posición como el tercer rubro estrella de las exportaciones ecuatorianas, sumando un total de 1.252,8 millones de dólares, según el Banco Central del Ecuador. La industria perfila cerrar el año con exportaciones sin precedentes. Los envíos del sector solo fueron superados por las exportaciones petroleras, que alcanzaron los 2.709 millones de dólares, y por las de camarón, que registraron 2.545,4 millones de dólares. Sin embargo, el resultado de la industria minera representó una desaceleración de menos 9,3% frente a los 1.381,4 millones de dólares del primer trimestre de 2026. En septiembre de 2026 se cumple un año desde que el gobierno de Daniel Noboa eliminó el esquema de subsidio del diésel que mantenía el precio del combustible congelado en $1.80 por galón, sin importar que tanto suba o baje el valor del combustible en los mercados internacionales. Hoy, el precio del diésel premium, que es el que utilizan los carros, sobre todo pesados y transporte público, es de $3.15. Ese precio estará vigente hasta el 11 de octubre de 2026. Se trata de una reducción de 3 centavos frente al precio que estuvo vigente entre el 12 de agosto y el 11 de septiembre. Esto luego de que el gobierno de Daniel Noboa implementara ajustes en el mecanismo de fijación de precios mediante Decreto Ejecutivo 468 del 11 de agosto de 2026. La llegada del fenómeno del Niño a Ecuador no solo está generando preocupación por las lluvias, inundaciones y daños a la producción, sino también por su posible impacto sobre el sistema financiero y el crédito. Si las aguas destruyen cultivos, negocios, viviendas o infraestructura, muchas personas y empresas pueden perder ingresos. Si pierden ingresos, pueden tener dificultades para pagar sus préstamos. Eso aumenta la morosidad de los bancos y cooperativas del país. De ahí que las entidades financieras estén haciendo escenarios de estrés y preparando reservas, liquidez y mecanismos para reprogramar créditos. Una compra en Apple Store por más de $1,000 apareció en el celular de Diana Torres mientras estaba trabajando. No la había hecho. Llamó al banco y le dijeron que no podían ayudarla, que presentara una queja para que se investigue. Sin respuesta de la entidad, Torres llamó al servicio al cliente de la marca, que anuló la compra hecha en línea y le recomendó cancelar la tarjeta. Ocurrió hace 3 años en Ecuador. Las transacciones no realizadas por el cliente sumaron 2.617 casos en 2025. El 44% de los 5.939 trámites que ingresaron a la Superintendencia de Bancos, según su informe de rendición de cuentas.
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2: Son las 12:42.

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9: Son las 13:34.

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3: Cuando parecía que ya lo había dicho todo, Michael Jackson sorprendió al mundo con You Are Not Alone, una balada que se convirtió en símbolo de consuelo y esperanza. Su voz llena de emoción y la fuerza del mensaje la llevaron directo a los primeros lugares de las listas. Un recordatorio de que su arte, su mensaje y su música siguen acompañándonos, pase el tiempo que pase.
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1: Antes de que el rock se pusiera sofisticado, All Time Rock and Roll de Bob Seger ya encendía cualquier escena con su energía cruda. Su momento inmortal llegó en Risky Business, donde se volvió un ícono cinematográfico sin proponérselo. Desde entonces, Hollywood la usa como atajo directo a la nostalgia, y cada vez que suena, devuelve ese golpe clásico que nunca falla en pantalla.
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4: Son las 15:04.

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1: Son las 15, con 16 minutos.

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1: Son las 18:58.